0: sacó la mierda.
1: ¿Por qué no saltaste, weón? Yo no importa.
0: Le agarré las bolas, weón. Le agarré las bolas.
2: Gemma.
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si nosotros pensamos también en lo que era, el, no sé, la Galicia del siglo XIX, yo estuve escribiendo un guión sobre Rosalía, pues evidentemente el apresuramiento...

0: Ok, estamos dentro del avión. Te dije, este de ladito, saca los pies, quedaste sentado en el marco de la puerta. Arco, rodillas dobladas, pies cruzados, bien agarradita de tu arnés, no te sueltes. Dóblame las rodillas hacia tus pompis, cruzando.
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0: Nos vamos, señores.
1: ¿Listo, Daniel? Sí. Un poquito. ¿Listo para disfrutar el cumpleaños?
2: Sí.
1: Bueno,
2: señor.
1: Cuando yo te diga atrás, empezamos pasos fuertes adelante, ¿ok?
2: Listo.
1: Bueno, vamos.
0: Vamos.
3: Yep, it's going.
4: Buongiorno a tutti ragazzi! Oggi farò un bel tuffo, aspettate.
5: Ok, 3, 2, 1.

Tal vez la cámara trae una conexión propia, aparte. No sé si te dice que la puedas conectar al mismo aparato.

0: Ahora todo lo que...
1: No, es que tienes al Uber.
0: Sí, que nada, ahora.
1: Ah, hola.
0: ¿Dónde vas a nadarme?
1: Si quieres que te lo deje ahí.
0: Sí, un momentito.
2: Отнесем подруганке, отнесем тогда.

0: Manasi.
1: Set.
2: Ahora cinco, Mariano, cinco, Mariano. Ahora fuera.
3: Thank you.

0: ¿quién nos va a pasar a buscar para ir, porfa?
1: ¿Tienen que ir a la ciudad?
0: ¿Qué?
1: ¿Te voy a chalar a los chicos del despacho de operación, porfa, y después...

0: big one. 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
1: Porque tienes que volver, porque tus hijos van a la escuela, están en la universidad.

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